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2: Hola, soy Diácono Gregorio Echeveste de la Parroquia Santa Ana de Portville, California, de la Diócesis de Fresno, en California. Querida familia, recemos el Santo Rosario. Los misterios que vamos a meditar serán los misterios dolorosos. En el nombre del Padre, del Hijo y del Espíritu Santo. Amén. Creo en Dios Padre Todopoderoso, Creador del cielo y de la tierra. Creo en Jesucristo, su único Hijo, nuestro Señor, que fue concebido por obra y gracia del Espíritu Santo. Nació de Santa María Virgen, padeció bajo el poder de Poncio Pilato, fue crucificado, muerto y sepultado, descendió a los infiernos, al tercer día resucitó de entre los muertos, subió a los cielos y está sentado a la derecha de Dios Padre Todopoderoso. Desde ahí ha de venir a juzgar a vivos y muertos. Creo en el Espíritu Santo, la Santa Iglesia Católica, la comunión de los santos, el perdón de los pecados, la resurrección de la carne y la vida eterna. Amén. Padre nuestro que estás en el cielo, santificado sea tu nombre. Venga a nosotros tu reino, hágase tu voluntad en la tierra como en el cielo. Danos hoy nuestro pan de cada día. Perdona nuestras ofensas, como también nosotros perdonamos a los que nos ofenden. No nos dejes caer en tentación y líbranos del mal. Amén. Dios te salve María, llena eres de gracia, el Señor es contigo. Bendita eres entre todas las mujeres y bendito es el fruto de tu vientre, Jesús. Santa María, Madre de Dios, ruega por nosotros pecadores, ahora y en la hora de nuestra muerte. Amén. Dios te salve María, llena eres de gracia, el Señor es contigo. Bendita eres entre todas las mujeres y bendito es el fruto de tu vientre, Jesús. Santa María, Madre de Dios, ruega por nosotros, pecadores, ahora y en la hora de nuestra muerte. Amén. Dios te salve, María, llena eres de gracia, el Señor es contigo. Bendita eres entre todas las mujeres, y bendito es el fruto de tu vientre, Jesús. Santa María, Madre de Dios, ruega por nosotros, pecadores, ahora y en la hora de nuestra muerte. Amén. Gloria al Padre, y al Hijo, y al Espíritu Santo, como era en el principio, ahora y siempre, por los siglos de los siglos. Amén. Primer misterio doloroso, la agonía de Jesús en el huerto de los olivos. Con la oración, Jesús se preparó a enfrentarse al sufrimiento y la muerte. Aprendamos a orar para superar todas las pruebas de la vida. Padre nuestro que estás en el cielo, santificado sea tu nombre. Venga a nosotros tu reino, hágase tu voluntad en la tierra como en el cielo. Danos hoy nuestro pan de cada día. Perdona nuestras ofensas, como también nosotros perdonamos a los que nos ofenden. No nos dejes caer.

en tentación y líbranos del mal. Amén. Dios te salve María, llena eres de gracia, el Señor es contigo. Bendita eres entre todas las mujeres y bendito es el fruto de tu vientre Jesús. Santa María, Madre de Dios, ruega por nosotros pecadores, ahora y en la hora de nuestra muerte. Amén. Dios te salve María, llena eres de gracia, el Señor es contigo. Bendita eres entre todas las mujeres y bendito es el fruto de tu vientre Jesús. Santa María, Madre de Dios, ruega por nosotros pecadores, ahora y en la hora de nuestra muerte. Amén. Dios te salve María, llena eres de gracia, el Señor es contigo. Bendita eres entre todas las mujeres y bendito es el fruto de tu vientre Jesús. Santa María, Madre de Dios, ruega por nosotros pecadores, ahora y en la hora de nuestra muerte. Amén. Dios te salve María, llena eres de gracia, el Señor es contigo. Bendita eres entre todas las mujeres y bendito es el fruto de tu vientre Jesús. Santa María, Madre de Dios, ruega por nosotros pecadores, ahora y en la hora de nuestra muerte. Amén. Dios te salve María, llena eres de gracia, el Señor es contigo. Bendita eres entre todas las mujeres y bendito es el fruto de tu vientre Jesús. Santa María, Madre de Dios, ruega por nosotros pecadores, ahora y en la hora de nuestra muerte. Amén. Dios te salve María, llena eres de gracia, el Señor es contigo. Bendita eres entre todas las mujeres y bendito es el fruto de tu vientre Jesús. Santa María, Madre de Dios, ruega por nosotros pecadores, ahora y en la hora de nuestra muerte. Amén. Dios te salve María, llena eres de gracia, el Señor es contigo. Bendita eres entre todas las mujeres y bendito es el fruto de tu vientre Jesús. Santa María, Madre de Dios, ruega por nosotros pecadores, ahora y en la hora de nuestra muerte. Amén. Dios te salve María, llena eres de gracia, el Señor es contigo. Bendita eres entre todas las mujeres y bendito es el fruto de tu vientre Jesús. Santa María, Madre de Dios, ruega por nosotros pecadores, ahora y en la hora de nuestra muerte. Amén. Dios te salve María, llena eres de gracia, el Señor es contigo. Bendita eres entre todas las mujeres y bendito es el fruto de tu vientre Jesús. Santa María, Madre de Dios, ruega por nosotros pecadores, ahora y en la hora de nuestra muerte. Amén. Dios te salve María, llena eres de gracia, el Señor es contigo. Bendita eres entre todas las mujeres y bendito es el fruto de tu vientre Jesús. Santa María, Madre de Dios, ruega por nosotros pecadores, ahora y en la hora de nuestra muerte. Amén. Gloria al Padre, y al Hijo, y al Espíritu Santo, como era en el principio, ahora y siempre, por los siglos de los siglos. Amén. María, Madre de Gracia, Madre de Misericordia, en la vida y en la muerte, ampáranos, Gran Señora. Sagrado Corazón de Jesús, en ti confío. Segundo misterio doloroso, la flagelación de Jesús. Nuestros pecados fueron la causa de los sufrimientos de Cristo. Mediante la flagelación, Jesús pagó los pecados que cometemos, satisfaciendo los deseos de la carne. Aprendamos a dominar nuestro cuerpo con el ayuno y la penitencia. Padre nuestro que estás en el cielo, santificado sea tu nombre. Venga a nosotros tu reino, hágase tu voluntad en la tierra como en el cielo. Danos hoy nuestro pan de cada día. Perdona nuestras ofensas, como también nosotros perdonamos a los que nos ofenden. No nos dejes caer en tentación y líbranos del mal. Amén. Dios te salve María, llena eres de gracia, el Señor es contigo. Bendita eres entre todas las mujeres y bendito es el fruto de tu vientre Jesús. Santa María, Madre de Dios, ruega por nosotros pecadores, ahora y en la hora de nuestra muerte. Amén. Dios te salve María, llena eres de gracia, el Señor es contigo. Bendita eres entre todas las mujeres y bendito es el fruto de tu vientre Jesús. Santa María, Madre de Dios,
Ruega por nosotros, pecadores, ahora y en la hora de nuestra muerte. Amén. Dios te salve, María, llena eres de gracia, el Señor es contigo. Bendita eres entre todas las mujeres y bendito es el fruto de tu vientre, Jesús. Santa María, Madre de Dios, ruega por nosotros, pecadores, ahora y en la hora de nuestra muerte. Amén. Dios te salve, María, llena eres de gracia, el Señor es contigo. Bendita eres entre todas las mujeres y bendito es el fruto de tu vientre, Jesús. Santa María, Madre de Dios, ruega por nosotros, pecadores, ahora y en la hora de nuestra muerte. Amén. Dios te salve, María, llena eres de gracia, el Señor es contigo. Bendita eres entre todas las mujeres y bendito es el fruto de tu vientre, Jesús. Santa María, Madre de Dios, ruega por nosotros, pecadores, ahora y en la hora de nuestra muerte. Amén. Dios te salve, María, llena eres de gracia, el Señor es contigo. Bendita eres entre todas las mujeres y bendito es el fruto de tu vientre, Jesús. Santa María, Madre de Dios, ruega por nosotros, pecadores, ahora y en la hora de nuestra muerte. Amén. Dios te salve, María, llena eres de gracia, el Señor es contigo. Bendita eres entre todas las mujeres y bendito es el fruto de tu vientre, Jesús. Santa María, Madre de Dios, ruega por nosotros, pecadores, ahora y en la hora de nuestra muerte. Amén. Dios te salve, María, llena eres de gracia, el Señor es contigo. Bendita eres entre todas las mujeres y bendito es el fruto de tu vientre, Jesús. Santa María, Madre de Dios, ruega por nosotros, pecadores, ahora y en la hora de nuestra muerte. Amén. Dios te salve, María, llena eres de gracia, el Señor es contigo. Bendita eres entre todas las mujeres y bendito es el fruto de tu vientre, Jesús. Santa María, Madre de Dios, ruega por nosotros, pecadores, ahora y en la hora de nuestra muerte. Amén. Dios te salve, María, llena eres de gracia, el Señor es contigo. Bendita eres entre todas las mujeres y bendito es el fruto de tu vientre, Jesús. Santa María, Madre de Dios, ruega por nosotros, pecadores, ahora y en la hora de nuestra muerte. Amén. Gloria al Padre, y al Hijo, y al Espíritu Santo, como era en el principio, ahora y siempre, por los siglos de los siglos. Amén. Mi corazón en amarte eternamente se ocupe, y mi lengua en alabarte, Madre mía de Guadalupe. Sagrado corazón de Jesús, en ti confío. Tercer misterio doloroso, la coronación de espinas. Siendo Dios, Jesús fue coronado como rey de burla. Así pagó nuestros pecados de soberbia. Aprendamos a doblegar nuestra soberbia, aceptando todas las humillaciones que encontramos en la vida diaria. Padre nuestro que estás en el cielo, santificado sea tu nombre. Venga a nosotros tu reino, hágase tu voluntad en la tierra como en el cielo. Danos hoy nuestro pan de cada día. Perdona nuestras ofensas, como también nosotros perdonamos a los que nos ofenden. No nos dejes caer en tentación y líbranos del mal. Amén. Dios te salve, María, llena eres de gracia, el Señor es contigo. Bendita eres entre todas las mujeres y bendito es el fruto de tu vientre, Jesús. Santa María, Madre de Dios, ruega por nosotros, pecadores, ahora y en la hora de nuestra muerte. Amén. Dios te salve, María, llena eres de gracia, el Señor es contigo. Bendita eres entre todas las mujeres y bendito es el fruto de tu vientre, Jesús. Santa María, Madre de Dios, ruega por nosotros, pecadores, ahora y en la hora de nuestra muerte. Amén. Dios te salve, María, llena eres de gracia, el Señor es contigo. Bendita eres entre todas las mujeres y bendito es el fruto de tu vientre, Jesús. Santa María, Madre de Dios, ruega por nosotros, pecadores, ahora y en la hora de nuestra muerte. Amén. Dios te salve, María, llena eres de gracia, el Señor es contigo. Bendita eres entre todas las mujeres y bendito es el fruto de tu vientre, Jesús. Santa María, Madre de Dios,
Ruega por nosotros, pecadores, ahora y en la hora de nuestra muerte. Amén. Dios te salve, María, llena eres de gracia, el Señor es contigo. Bendita eres entre todas las mujeres, y bendito es el fruto de tu vientre, Jesús. Santa María, Madre de Dios, ruega por nosotros, pecadores, ahora y en la hora de nuestra muerte.

nuestros pecadores, ahora y en la hora de nuestra muerte. Amén. Dios te salve María, llena eres de gracia, el Señor es contigo. Bendita eres entre todas las mujeres y bendito es el fruto de tu vientre, Jesús. Santa María, Madre de Dios, ruega por nosotros pecadores, ahora y en la hora de nuestra muerte. Amén. Dios te salve María, llena eres de gracia, el Señor es contigo. Bendita eres entre todas las mujeres y bendito es el fruto de tu vientre, Jesús. Santa María, Madre de Dios, ruega por nosotros pecadores, ahora y en la hora de nuestra muerte. Amén. Dios te salve María, llena eres de gracia, el Señor es contigo. Bendita eres entre todas las mujeres y bendito es el fruto de tu vientre, Jesús. Santa María, Madre de Dios, ruega por nosotros pecadores, ahora y en la hora de nuestra muerte. Amén. Dios te salve María, llena eres de gracia, el Señor es contigo. Bendita eres entre todas las mujeres y bendito es el fruto de tu vientre, Jesús. Santa María, Madre de Dios, ruega por nosotros pecadores, ahora y en la hora de nuestra muerte. Amén. Gloria al Padre, y al Hijo, y al Espíritu Santo, como era en el principio, ahora y siempre, por los siglos de los siglos. Amén. De tus divinos ojos, oh María, pende nuestras felicidades. Míranos, Señora, y no nos desampares. Sagrado corazón de Jesús, en ti confío. Cuarto misterio doloroso, Jesús lleva la cruz al Calvario. Para Jesús, la cruz fue la manifestación de la voluntad del Padre, por eso la aceptó con amor. También nosotros, si queremos ser verdaderos discípulos de Cristo, tenemos que acostumbrarnos a aceptar todos los días los pequeños sacrificios que Dios nos pide para ser fieles a nuestra vocación cristiana. Padre nuestro que estás en el cielo, santificado sea tu nombre. Venga a nosotros tu reino, hágase tu voluntad en la tierra como en el cielo. Danos hoy nuestro pan de cada día. Perdona nuestras ofensas como también nosotros perdonamos a los que nos ofenden. No nos dejes caer en tentación y líbranos del mal. Amén. Dios te salve María, llena eres de gracia, el Señor es contigo. Bendita eres entre todas las mujeres y bendito es el fruto de tu vientre, Jesús. Santa María, Madre de Dios, ruega por nosotros pecadores, ahora y en la hora de nuestra muerte. Amén. Dios te salve María, llena eres de gracia, el Señor es contigo. Bendita eres entre todas las mujeres y bendito es el fruto de tu vientre, Jesús. Santa María, Madre de Dios, ruega por nosotros pecadores, ahora y en la hora de nuestra muerte. Amén. Dios te salve María, llena eres de gracia, el Señor es contigo. Bendita eres entre todas las mujeres y bendito es el fruto de tu vientre, Jesús. Santa María, Madre de Dios, ruega por nosotros pecadores, ahora y en la hora de nuestra muerte. Amén. Dios te salve María, llena eres de gracia, el Señor es contigo. Bendita eres entre todas las mujeres y bendito es el fruto de tu vientre, Jesús. Santa María, Madre de Dios, ruega por nosotros pecadores, ahora y en la hora de nuestra muerte. Amén. Dios te salve María, llena eres de gracia, el Señor es contigo. Bendita eres entre todas las mujeres y bendito es el fruto de tu vientre, Jesús. Santa María, Madre de Dios, ruega por nosotros pecadores, ahora y en la hora de nuestra muerte. Amén. Dios te salve María, llena eres de gracia, el Señor es contigo. Bendita eres entre todas las mujeres y bendito es el fruto de tu vientre, Jesús. Santa María, Madre de Dios, ruega por nosotros pecadores, ahora y en la hora de nuestra muerte. Amén. Dios te salve María, llena eres de gracia, el Señor es contigo. Bendita eres entre todas las mujeres y bendito es el fruto de tu vientre, Jesús. Santa María, Madre de Dios, ruega por nosotros pecadores, ahora y en la hora de nuestra muerte. Amén. Dios te salve María, llena eres de gracia, el Señor es contigo. Bendita eres entre todas las mujeres y bendito es el fruto de tu vientre, Jesús.
Santa María.

Madre de Dios, ruega por nosotros pecadores, ahora y en la hora de nuestra muerte. Amén. Dios te salve María, llena eres de gracia, el Señor es contigo. Bendita eres entre todas las mujeres y bendito es el fruto de tu vientre, Jesús. Santa María, Madre de Dios, ruega por nosotros pecadores, ahora y en la hora de nuestra muerte. Amén. Dios te salve María, llena eres de gracia, el Señor es contigo. Bendita eres entre todas las mujeres y bendito es el fruto de tu vientre, Jesús. Santa María, Madre de Dios, ruega por nosotros pecadores, ahora y en la hora de nuestra muerte. Amén. Gloria al Padre, y al Hijo, y al Espíritu Santo, como era en el principio, ahora y siempre, por los siglos de los siglos. Amén. Emperatriz poderosa de los mortales, consuelo, ábrenos, Señora, el cielo con una muerte dichosa y danos pureza de alma, ya que eres tan generosa. Sagrado Corazón de Jesús, en ti confío. Quinto misterio doloroso, Jesús muere en la cruz. Mientras Jesús daba la vida por nosotros, María estaba a los pies de la cruz, completamente unida a su sacrificio. Aprendamos a ser colaboradores de Cristo, ofreciéndole todos los sufrimientos de la vida diaria por nuestra salvación y la salvación de nuestros hermanos. Padre nuestro que estás en el cielo, santificado sea tu nombre. Venga a nosotros tu reino, hágase tu voluntad en la tierra como en el cielo. Danos hoy nuestro pan de cada día. Perdona nuestras ofensas, como también nosotros perdonamos a los que nos ofenden. No nos dejes caer en tentación y líbranos del mal. Amén. Dios te salve María, llena eres de gracia, el Señor es contigo. Bendita eres entre todas las mujeres y bendito es el fruto de tu vientre, Jesús. Santa María, Madre de Dios, ruega por nosotros pecadores, ahora y en la hora de nuestra muerte. Amén. Dios te salve María, llena eres de gracia, el Señor es contigo. Bendita eres entre todas las mujeres y bendito es el fruto de tu vientre, Jesús. Santa María, Madre de Dios, ruega por nosotros pecadores, ahora y en la hora de nuestra muerte. Amén. Dios te salve María, llena eres de gracia, el Señor es contigo. Bendita eres entre todas las mujeres y bendito es el fruto de tu vientre, Jesús. Santa María, Madre de Dios, ruega por nosotros pecadores, ahora y en la hora de nuestra muerte. Amén. Dios te salve María, llena eres de gracia, el Señor es contigo. Bendita eres entre todas las mujeres y bendito es el fruto de tu vientre, Jesús. Santa María, Madre de Dios, ruega por nosotros pecadores, ahora y en la hora de nuestra muerte. Amén. Dios te salve María, llena eres de gracia, el Señor es contigo. Bendita eres entre todas las mujeres y bendito es el fruto de tu vientre, Jesús. Santa María, Madre de Dios, ruega por nosotros pecadores, ahora y en la hora de nuestra muerte. Amén. Dios te salve María, llena eres de gracia, el Señor es contigo. Bendita eres entre todas las mujeres y bendito es el fruto de tu vientre, Jesús. Santa María, Madre de Dios, ruega por nosotros pecadores, ahora y en la hora de nuestra muerte. Amén. Dios te salve María, llena eres de gracia, el Señor es contigo. Bendita eres entre todas las mujeres y bendito es el fruto de tu vientre, Jesús. Santa María, Madre de Dios, ruega por nosotros pecadores, ahora y en la hora de nuestra muerte. Amén. Dios te salve María, llena eres de gracia, el Señor es contigo. Bendita eres entre todas las mujeres y bendito es el fruto de tu vientre, Jesús. Santa María, Madre de Dios, ruega por nosotros pecadores, ahora y en la hora de nuestra muerte. Amén. Dios te salve María, llena eres de gracia, el Señor es contigo. Bendita eres entre todas las mujeres y bendito es el fruto de tu vientre, Jesús. Santa María, Madre de Dios, ruega por nosotros pecadores, ahora y en la hora de nuestra muerte. Amén. Dios te salve María, llena eres de gracia, el Señor es contigo. Bendita eres entre todas las mujeres y bendito es el fruto de tu vientre, Jesús. Santa María, Madre de Dios,
ruega por nosotros pecadores, ahora y en la hora de nuestra muerte. Amén. Gloria al Padre, y al Hijo, y al Espíritu Santo, como era en el principio, ahora y siempre, por los siglos de los siglos. Amén.

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1: Santo Padre,
0: the
1: los visitantes y peregrinos
0: pilgrims.
1: De lengua española que participan en esta audiencia desean manifestarle cordialmente sus sentimientos de filial afecto que acompañan con fervientes oraciones por sus intenciones de pastor de toda la Iglesia. Al final de este encuentro se cantará el Padre Nuestro en latín. Después, su Santidad impartirá a todos los presentes la bendición apostólica, que extiende complacido a sus familiares, especialmente a los niños y a los ancianos, a los enfermos y a cuantos sufren. Bendice también los rosarios y objetos de devoción que los peregrinos llevan consigo.
2: Queridos hermanos y hermanas, la catequesis de hoy nos ilustra acerca de cómo la reforma de la Sagrada Liturgia, manifestada en la Constitución Conciliar, Sacrosanctum Concilium, mientras custodia la sana tradición de la liturgia, al mismo tiempo supone un desarrollo. Por eso, con el fin de hacer crecer más la vida cristiana entre los fieles, favorecer la comunión de todos los creyentes en Cristo y fortalecer todo aquello que ayude a traer a todos al seno de la Iglesia, la Asamblea Conciliar reconoció la necesidad de una adaptación a las exigencias actuales, renovando, por ende, las formas rituales de la Sagrada Liturgia. Esa necesidad la podemos constatar a lo largo del caminar de la Iglesia. Pues bien, el culto se ha encarnado en las formas culturales de cada época y ha sido capaz de influir en ellas e incluso de transformarlas. La liturgia ha sido así durante siglos, un motor de evangelización.
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2: Saludo
0: to the Spanish-speaking
2: cordialmente
0: pilgrims.
2: A los peregrinos de lengua española.
0: I cordially greet the Spanish-speaking pilgrims.
2: Que la liturgia que nos ayuda a la glorificación del
0: May
2: Señor
0: the liturgy which helps us to glorify the Lord and to grow in holiness
2: sea siempre
0: always be valued
2: y respetada
0: and respected
2: por todos,
0: by everyone,
2: sobre todo en la celebración
0: especially
2: de los
0: in the celebration
2: sagrados
0: of the
2: misterios.
0: Sacred mysteries.
2: Que Dios
0: May
2: los
0: God
2: bendiga.
0: Bless you.
2: Muchas gracias.
0: Thank you very much.
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0: Vivimos de la venta de basura, señor. Venga, se lo mostraremos.
1: Bien, vamos a echarle un vistazo. ¿De quién es la moto?
0: Es nuestra. Con ella vamos a la ciudad, recolectamos la basura y la traemos hasta aquí.
1: ¿Cuánto les dan por esto?
0: Unas 400, tal vez 500 rupias.
1: Entre 400 y 500. ¿A cuánto le pagan el kilo?
0: Unas 4 rupias el kilo.
1: ¿Traen toda esta basura desde la ciudad ustedes solos?
0: Sí, lo hacemos nosotros mismos, con la moto. Es el único trabajo que podemos hacer aquí.
1: ¿Antes de eso trabajabas en una plantación?
0: Sí, pero acabamos hartos de todo aquello. No podíamos seguir viviendo así, no nos quedó otra.
1: Pero la vida aquí es muy dura, los niños se enferman con facilidad.
0: Así es, pero ¿y qué nos queda? La enfermedad es nuestro destino. En otras tierras no nos dejarían asentarnos.
1: ¿Cuántos niños van al colegio?
0: Todos.
1: ¿Y realizan los exámenes y todo?
0: No, la mayoría no.
1: ¿Van las niñas o solo los niños?
0: Solo los niños.
2: ¿La esclavitud perdura aún en el siglo XXI? Quizás pase desapercibida ante la ley y el mundo civilizado, o tal vez exista un sistema que discretamente somete a la gente a un círculo vicioso de dependencia. Estamos en Pakistán, en el corazón de Sindh, una región donde habitan mayormente tribus de ascendencia y religión hindúes. De la mano del padre Tomás, un misionero columbano irlandés, partimos dejando atrás la ciudad de Mirpur Khas, repleta de plantaciones de mango y remolacha y producción de algodón.

0: TikTok?
1: Jay Prabhu.
0: TikTok? Salam.
2: Vamos de camino a un poblado llamado Bethlehem, que es un nuevo asentamiento levantado después de las inundaciones. Estas tierras fueron compradas para poder darle a cada familia un terreno. En cada uno de estos terrenos se han construido los cimientos para que las familias construyan sus casas poco a poco. El objetivo de todo esto es, por un lado, reubicar a la gente tras las grandes inundaciones y, por otro, liberarles de los trabajos forzados y las condiciones déspotas de los terratenientes. Aquí ya no dependen de nadie, sino que tienen su propio terreno. Hay una fábrica textil aquí cerca. Están lo suficientemente próximos a la ciudad para ir y encontrar un trabajo para ir y venir todos los días. Gracias a esto, están a un pasito más cerca de sentirse libres de las deudas y dependencias creadas con los terratenientes. Ahora trabajan en una fábrica de algodón cerca de aquí. Ganan alrededor de $3 al día. Los niños van todos a la escuela local. Los Sintis, los Blochis, los Payabis y los Patans son los cuatro grupos étnicos más numerosos. Hoy en día existen otros menos numerosos, especialmente aquí en la región de Sint. Están los Parkakoris, los Kuchikolis, los Muaribils, los Sintibils, los Darcy y otros muchos grupos que históricamente siempre han pertenecido a una casta hindú inferior. Sin embargo, tienen algo en común todas estas tribus. Conforme al milenario sistema de casta hindú, pertenecen a la más inferior de todas, la de los intocables.
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3: Stamm.
0: Ja. Warum kurz genommen P?
3: Amen.
0: Shabash. 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Hä? Hanak. Hanak? Tiga, hallo? Hallo?
2: Estas personas tenían sus propias tierras, pero eran terrenos mayoritariamente desérticos. Por ello, muchos migraron a lo que se conoce como el interior de Sint. Allí la tierra es más fértil, hay agua, hay canalizaciones y terratenientes con grandes explanadas de cultivo. Fueron y encontraron trabajo labrando esas tierras. Se les llama Haris, que en la lengua de aquí significa trabajo, pero que se usa para referirse a la servidumbre que tantas familias sufren, eternamente endeudadas y bajo la potestad de los terratenientes. Es una forma de esclavitud.

0: there. Wrong, wrong. It's cool, Jeremy.
1: Vamos camino de un poblado cuyos habitantes viven y trabajan las tierras de los ricos terratenientes.

0: Este no es el único poblado donde han vivido. Toda su cosecha se echó a perder por las grandes inundaciones de 2011. Esto hizo que se endeudaran de forma desmesurada e injusta con el propietario de las tierras y tuvieran que vender prácticamente todo lo que les quedaba. El propietario de las nuevas tierras asumió por ellos la deuda que ascendía a los 2.000 euros. Y por eso están ahora aquí. Es una tierra buena, donde se cultiva sobre todo azúcar y algodón. Pero una vez más, las lluvias de este año han arrasado con todo. El propietario les ha hecho pagar a ellos la replantación de todo y el alquiler de la maquinaria. Ahora le deben el doble.
1: Muchos son analfabetos. Al acabar el año, cuando se recoge la cosecha y, por ejemplo, la caña de azúcar llega a la fábrica, el propietario recibe el dinero correspondiente. Los trabajadores que no saben leer nunca llegan a ver ese dinero a pesar de todo el trabajo que han hecho durante el año. El propietario jura y perjura que la deuda es mayor a lo que realmente es. Y la parte de los beneficios de la cosecha que les corresponde nunca les llega. Es un círculo vicioso. Si alguno de la familia enferma, tiene que pedir dinero para tratarle. Y lo mismo pasa cuando alguien se casa. El terrateniente se convierte en su banco particular. Se crea una relación de dependencia y opresión. La deuda no deja de aumentar y se pasa de generación en generación, puesto que son familias enteras las que trabajan estas tierras. Los préstamos entre terratenientes y trabajadores están prohibidos por la ley. Pero en la práctica, esta ley no se respeta. A finales de los 90 y principios de los 2000, la Comisión de Derechos Humanos consiguió llevar ante los tribunales a algunos terratenientes. Alrededor de 3.000 personas fueron liberadas de cárceles privadas ubicadas en Sindh. La iglesia les dio cobijo. Eran todos hindús, ninguno cristiano. Los terratenientes decidieron vengarse. Arremetieron contra las tierras de la iglesia. Mucha gente fue apaleada. Y otros tantos fueron secuestrados por orden de los terratenientes. Los esclavizados se dieron cuenta entonces de que podían luchar para cambiar algo en su situación.
0: El padre Tomás hace lo que está en su mano por defender a los Haris. Procura conocer el punto de vista de la parte contraria y con ello llegar a un acuerdo que ayude a solucionar este recurrente problema. En situaciones como esta, el diálogo es la clave. El objetivo es ayudar a los indefensos sin que peligre la presencia de los misioneros en el país. Aquí es común que el gobierno y la religión interfieran en los negocios. Conocer la posición del otro es crucial. Por eso vamos a reunirnos con uno de los terratenientes.
2: Aquí los terratenientes siguen el sistema feudal.
1: ¿Y cree que eso es algo bueno o malo?
2: Malo, muy malo. Pierdes todo derecho.
1: ¿Se refiere al derecho de los Haris o...?
2: No, a los propietarios. Los Haris son unos oportunistas. Lo único que hacen es exigirle y pedirle al gobierno.
1: Pero la mayoría de los Haris viven endeudados, ¿correcto?
2: Sí, siempre están en deuda.
1: Si un Hari le debe dinero al terrateniente, este pasa a controlar todo lo que hace.
2: Así es.
1: Vine a vivir a Sindh en 1993, hace ya 26 años de eso, como presbítero de esta diócesis que soy. Voy de pueblo en pueblo y por ello conozco muchos casos de Haris que viven en la pobreza y eternamente endeudados. Y esto es...
2: Sí, no tienen mucho dinero, pero se confabulan entre ellos y tienen quienes les ayudan a denunciar y llevar ante la justicia a los terratenientes y así poder huir sin pagar.
1: Recuerdo que en los años 90 salían en el periódico noticias que sacaban a la luz que algunos, no todos, de los terratenientes tenían cárceles privadas.
2: En efecto, existían unas pocas y encadenaban a los encarcelados. Sí, eso es verdad. Pero solo unos pocos tratan mal a sus haris. No todos son así.
1: ¿Cómo velan ustedes por los derechos de los haris? Es decir, ellos labran sus tierras, las cultivan, con ello la gente del país come, pero ¿qué pasa con sus derechos? ¿Cómo hacen para entenderse?
2: Al día de hoy no nos fiamos de ellos. Si les pagásemos más, cogerían todo y desaparecerían. Si alguno nos pide que le paguemos 3.000 rupias, le damos solo 500. Se han ganado una mala reputación, por eso no confiamos en ellos.
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1: Visitar el cementerio siempre es difícil, triste. ¿Ves todos esos montones de arcilla? Son tumbas de niños. Como puedes ver, casi la mitad son niños. El Islam que hay en Sindh lo trajeron los sufíes, una rama del Islam más tolerante, pero que sin ninguna duda discrimina por igual a las minorías. Es una discriminación presente tanto en las escuelas como en las instituciones públicas, donde nunca verás trabajando a un cristiano o a un hindú. Se dan matrimonios forzados, los hay quienes piensan que pueden adueñarse de los más pobres e indefensos. Muchos, sobre todo los cristianos, han sido acusados de blasfemia. Varias colonias cristianas han sufrido ataques. Mi experiencia tras todos estos años es que el ambiente aquí es cada vez más tenso. La discriminación que sufren estas personas es consecuencia directa del sistema de castas, así como de la religión de la mayoría de los terratenientes, el Islam. Solo unos pocos de los terratenientes más importantes son hindús y ninguno es cristiano. La mayoría de los ciudadanos son, sin embargo, hindús. Algunos se convirtieron al cristianismo en los años 50 y 60 con la independencia de Pakistán de la India. Se sentían atraídos por la iglesia porque les hacía sentirse seguros, pero por sobre todo se sentían atraídos por el mensaje de Jesús, aquel para el que todos somos iguales, aquel que busca estar entre los más pobres de entre los pobres.
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Los Intocables. El padre Tomás afirma que 5.000 años después, la esclavitud sigue muy presente en la mente de todos, no solo en la de aquellos que proceden de los grupos más marginados por la sociedad. No tienen prácticamente acceso a la educación, a servicios médicos o a un empleo digno. ¿A qué se dedican los intocables, hindús o cristianos, los más pobres de todos? En las ciudades, barren las calles y limpian las alcantarillas, venden lo que pueden, viven al día. Al igual que en Punjab, familias enteras se dedican a una de las labores más sacrificadas y peor remuneradas, la producción y cocción de ladrillos de arcilla.

Aquí trabaja un matrimonio con su hijo y su nuera, un total de 4 adultos para hacer los ladrillos. Al día fabrican 1.200 ladrillos y por ello ganan 4 euros. Ahora mismo le deben al dueño de los hornos 235 euros. Es mucho dinero para ellos.

Este año los monzones han sido especialmente violentos. Han tenido que esperar a que las lluvias cesasen para empezar a trabajar. Si llueve, el horno no se puede usar. Es imposible cocer los ladrillos bajo la lluvia. Si el monzón dura 2 o 3 meses, todo ese tiempo tienen que abstenerse de trabajar y acaban pidiéndoles un adelanto a los propietarios. Por cosas como esta siguen endeudándose. Es un trabajo realmente duro. Los niños no van a la escuela porque tienen que ayudar. Los ladrillos se dejan ahí al sol para que se sequen. Pasado unos días, los niños son los que le dan la vuelta, ya que sus pequeñas y delicadas manos evitan que las esquinas se partan. Se ven atrapados en un círculo vicioso del que no se consigue salir.

0: Was ist denn hier?
1: Solide. ¿Cuánto hace que viven aquí?
2: Un año.
1: ¿Un año? ¿Todos ustedes? ¿Y antes dónde vivían?
2: En Wuhondaro.
1: ¿Trabajaban la tierra de otro?
2: Sí.
1: ¿Qué cultivaban?
2: Algodón y trigo.
1: ¿Se endeudaron?
2: Sí, durante el tiempo que estuvimos allí.
3: El propietario no nos permitía llevar a los niños a la escuela. Quería que absolutamente todos trabajáramos su tierra. Además, no teníamos suficiente para pagar la matrícula escolar. Llegamos aquí cuando el padre Parvais estaba de párroco. Nos llevó mucho tiempo saldar nuestra deuda, condición para poder dejar ese lugar.
1: Fue entonces cuando se marcharon de allí y vinieron a vivir a este terreno que les ofrecía la iglesia. ¿De qué manera ha cambiado su vida?
3: Ha sido una clara mejoría. Nos sentimos libres y a salvo. Antes el propietario nos podía echar en cualquier momento, pero eso se acabó. Ahora esta es nuestra casa. Tenemos nuestro propio terreno y una casa donde vivir. Nuestros hijos van a la escuela cristiana local y nosotros trabajamos durante el día, no a todas horas y sin descanso.
1: La iglesia compró tierras repartidas por todo el perímetro de la diócesis, cerca de las ciudades, con el fin de donar un terreno a todos los que quisieran mudarse a esta zona. Esta solución se ideó en favor de la liberación de aquellos esclavizados por los terratenientes. Gracias a esto, tienen un terreno de su propiedad, un lugar donde construir su casa. Han ganado en independencia. Formar parte de una comunidad les aporta unidad y les hace más fuertes.

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1: El mensaje del Evangelio de Jesús, su llamado a la acción y sus palabras se han integrado. Podemos hablar de una liberación física, espiritual o incluso psicológica, pero en cierto modo las tres van unidas. Buscamos cubrir las necesidades sanitarias y educativas de todos. A aquellos que se conviertan al cristianismo, les damos catequesis y les ayudamos a crecer y profundizar en la fe. La iglesia de aquí aún es joven. La conforman los Parcacolis, que llegaron hace tres generaciones. Conseguir que hagan suyo el mensaje de liberación que les trae el Evangelio nos llevará muchos años. El sistema de castas sigue vigente. Todos aquellos nacidos fuera de las castas no son considerados ni humanos. Lo verdaderamente difícil es curar las cicatrices que arrastran de generación en generación. Una forma de abordar esto es recordar a Jesús predicando en el templo sobre Isaías. Ha venido a traer la buena nueva a los pobres y a liberar a los oprimidos. Esa es básicamente la esencia de la misión de Jesús. Otra forma es a través de las bienaventuranzas. Dios se pone del lado de los pobres, pero se muestra misericordioso con todos.

Llevo 27 años aquí y lo cierto es que es difícil encontrar y expresar la razón por la que aún sigo aquí. En este país hay infinidad de problemas como la corrupción, la opresión y la injusticia que tantos sufren. Unas veces me desgarras el corazón y otras veces lo haces vibrar. Así es mi relación con Pakistán. Lo que me fascina es su resistencia. La gente de aquí sufre mucho, pero no pierde las ganas de vivir, no pierde la esperanza. Siempre buscan darles a sus familias una vida mejor. Resulta inspirador y todo un reto. La iglesia enseña que el sufrimiento forma parte de la vida. La cruz es parte de nuestra vida. No en un sentido negativo, no, pero es que el dolor y el sufrimiento forman parte de la naturaleza humana. Cuando vives con estas personas que llevan siglos oprimidas, viviendo un verdadero sufrimiento, esa gran verdad se vuelve innegable. Hemos de abrazar el sufrimiento que nos rodea, pues no es posible acabar con el sufrimiento de otros sin que en ti se produzca un cambio. Aún queda mucho por hacer, pero el hecho de aceptar el sufrimiento de este mundo abrazando la esperanza y la alegría es, supongo, sentirse seducido por Dios.

Dios está especialmente con los pobres. El bautismo nos hace libres, no solo en el sentido más profundo y espiritual, pues libera a los cautivos, sino que también nos concede una libertad física, como si se saldara una deuda, remontándonos generaciones hasta volver a empezar. Hoy la libertad está condicionada por tu lugar de nacimiento. Tal y como escribió San Pablo, no hemos recibido un espíritu de esclavitud para recaer en el temor, sino que hemos recibido un espíritu de hijos de adopción. Todos somos hijos y herederos de Dios mismo. Sufrimos con Cristo y en Él viviremos.